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1: Son las 7 con 56 minutos. Son las 7 con 57 minutos. Son las 7 con 57 minutos. Son las 7 con 57 minutos. Son las 7 con 57 minutos. Son las 7 con 57 minutos.

0: Hola, ¿qué tal, amigos? Los saluda el zurdo.
1: Y su versatilidad, Oaxaca.
0: Ahorita tenemos mucho que dar, traemos mucho. La chaviza que traigo trae mucha energía. Nada, está aquí de su servidor y también de mis músicos que también contribuyeron. Quiero llegar hasta donde Dios me lo permite.

gracias. Esto que se llama el hijo de la cumbia, dice.

0: viejo de la cumbia, muchas gracias. Muchas gracias, muchas gracias. Un abrazo más para que sigan bailando, se divirtiendo.
1: Excelente, mano a mano, damas y caballeros. Vamos a ver si pueden con esta canción que es un clásico de la cumbia, originaria de Coahuila también. Dice y suena más o menos por ahí. Así. ¡Ah,

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Un aplauso a esta preciosidad de mujeres, señor. A ver, pase la primera aquí, una vueltecita, para que se eche su taquito de ojo. ¡Silbido! ¡Sí hay, señores! A ver, la segunda niña, pásale por acá también. Señor, ten piedad de nosotros. Viejito y mirando estas tentaciones.

0: noches. Gracias, muy amable. Se recuerda con el alma y el corazón. Seguimos adelante.
1: Claro que sí. Bueno, pues vamos a continuar este ambiente con todo en esta noche de cumbia, noche de ambiente, con el auténtico y original Hugo Ruiz, el bebé de los teclados, a todas las chicas.

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3: Son las 9:04.
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3: Son las 9:05.

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0: Son las 9:36.
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2: Son las 9:56.

0: Son las 10 en punto.
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5: 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Buenos días amable y gentil auditorio de la Guaricita Radio. Estamos ya en sintonía del programa Nuestras Raíces Purépechas y su amiga Josco Chichiqui es quien les saluda a través de este micrófono instalado en la cabina de la Gualecita Radio, una radio diferente, radio bilingüe, radio que está al servicio de nuestras comunidades pero también del mundo entero. Continuamos con más de la música purépecha. Estamos escuchando música con bandas y con orquestas purépechas de nuestra región. Más al rato, a partir de las 2 de la tarde a 5 de la tarde, estaremos con grupos modernos, igual en Purépecha, y con Pireris. Así es de que pues tenemos casi que todo el día para escuchar la música purépecha ejecutada con los cuatro modos, ¿verdad? Los cuatro modos o con cuatro diferentes ejecuciones: banda, orquesta, grupo moderno y Pireris, que es la crema y la nata de la música purépecha. Entonces, pues aquí estamos. Ya si quiere mandar algún mensaje para pedir o hacer alguna solicitud de pirecua o abajeño, sonecito con orquesta y banda, pues ya estamos a sus órdenes por aquí. Saludos a todos ustedes, hoy es sábado 4 de abril, de julio, ya me ando atrasando, ¿verdad? 4 de julio del 2026, hoy se festejan según el calendario que tenemos por acá, las personas que llevan por nombre Isabel, así es de que muchas felicidades también a ustedes que cumplen años o festejan algún otro acontecimiento. Tenemos mensajes, dice, buenos días, ¿Me puede comprar? ¡Ay! ¿Cuánto cuesta? Dice, ¿me puede complacer? Debió de querer escribir, ¿me puede complacer o me podría complacer? Pero para rápido puso, ¿me podría comprar? ¡Ay! A ver si me alcanza lo que tengo. Dice, con la pirecua de Facebook de la banda CJ para la familia Jerónimo Romero. Gracias. Claro que sí, ahorita se la vamos a buscar. A veces así pasa, a veces revísela y verá. Y tenemos otro mensaje, pero este es un mensaje de voz. Vamos a escucharlo a ver qué nos dice. Y enseguida pues vamos a escuchar una pieza musical con la orquesta, con una banda. Pero antes vamos a escuchar este mensaje que nos envían.
6: Buenos días, señorita locutora, espero que tenga buen día. Tóqueme la de Aretes de Querétaro, por favor. Saludos desde las montañas de Norte Carolina para toda la gente bonita de Chirán Keri y toda la gente de Uruapan, Michoacán, de parte de su amigo El Chopas. Que tenga buen día. Buenos días, señorita locutora. Espero que tenga buen día. Tóqueme la de Aretes de Querétaro, por favor. Saludos desde las montañas de Norte Carolina para toda la gente bonita de Chirán Keri y toda la gente de Uruapan, Michoacán, de parte de su amigo El Chopas. Que tenga buen día.
5: Ahorita la vamos a buscar con banda, como no, con mucho gusto. Gracias por estar en sintonía, todas las personas que nos escuchan por allá en las montañas de Norte Carolina. Saludos para Cherán Keri y para Uruapan, Michoacán. Continuamos nosotros con más de la música y regresamos en un momentito. Ya decíamos pues saludos y felicitaciones a todas aquellas personas que se llaman Isabel, ¿verdad? Isabel, también hay masculinos, hay personas, hombres, ¿verdad? Que se llaman así, J. Isabel, José Isabel. Así es de que felicidades también a ustedes y y felicidades a las mujeres, María Isabel o Isabel, y saludos y felicitaciones a todas aquellas personas que pues están festejando algún otro acontecimiento, algún otro acontecimiento hoy este día, ¿verdad? Y qué mejor acontecimiento de que pues tenemos la dicha, ¿verdad? La dicha de haber amanecido hoy este día, ¿verdad? De ver la luz de un nuevo día, del milagro de la vida, ¿sí? Porque pues nos acostamos a descansar y no sabemos, ¿verdad? Nos olvidamos, nos dormimos, no sabemos si vamos a amanecer o no, pero lo bueno, con el favor de Dios y con el milagro de la vida, pues amanecimos y amanecimos bien. Silvia Sapich se llama la pieza musical que vamos a escuchar y regresamos enseguida.

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0: 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Ya son las 10:49, 10:49. 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Tenemos mensajes, dice, buenos días, ¿sería posible que me complaciera con la marcha de Turícuaro? Saludos por acá, la escuchamos en Washington. Ay, ay, ay, qué bonito. La marcha es una música, para cuando, por ejemplo, vamos a suponer que hay una fiesta, ¿verdad?, patronal, y vamos y encontramos la banda en las afueras de la comunidad. Eso he mirado yo en algunas ocasiones. Y luego, pues ya para entrar a, para amenizar la fiesta patronal, la banda toca melodías clásicas, pero para entrar, como para ir caminando y tocando, pues ejecutan marchas, ¿verdad? Marchas, así se le llama al género de música, una marcha, ¿verdad? Y ya con la marcha, pues va marchando la gente, va caminando, o eso es en algunas partes. En algunas otras partes, pues utilizan sonecitos para ir bailando las personas cargueras, las que van a encontrar la música, la banda de música. Pero la mayoría de las comunidades, cuando van a encontrar una banda de música, empiezan a tocar y empiezan a entrar, pues, a amenizar la fiesta con marchas. Ahorita la vamos a buscar a ver si la encontramos. Cómo no, con muchísimo gusto. Y tenemos este otro mensaje. Dice, hola, nanajos, cuachichiqui, escatses, jahuaca, hatzicuchintarin, indenpirecuan, enga, ari, engarica, primer amor, Kerkun Uriqua, diamante, ningún andino, ya, shukshatsiku chintak, tata Jorge Leco, tata Jorge Leco, jini, Carolina Chinish, curandin hatin, yas, quiero mandar para parcha, escachkanixes, nitamakulin, hawaka. Dice, a ver si me entendiste, ahí la llevo, buen día, Josco Chichiqui. Muy bien, pues vamos a escuchar este mensaje, a ver qué nos dice. Es mensaje de voz, pero luego nos escribe, a ver si me entiende, ahí la llevo, buen día, Josco Chichiqui. Seguro que me está hablando en purépecha. A ver, vamos a escuchar.
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1: 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Gracias, gracias, amable y gentil auditorio, por estar en sintonía de la Gualecita Radio. Estamos con música purépecha, con orquestas y con bandas. Tenemos muchas peticiones, ya hicimos algunas, ¿verdad? Ya, ojalá que se hayan sentido complacidos las personas que, pues, están interactuando de alguna manera con nosotros a través de WhatsApp. Estamos para buscarle la pieza musical que nos solicite y que quiera escuchar por la Gualecita Radio. Aquí estamos y pues con música de orquestas, de bandas, pero también con avisos tales como este que tenemos por aquí. Dice que venta de lotes de 8 de frente por 20 de largo, en facilidad de pagos, están por ahí por la gasolinera de Don Jacinto, salida Nahuatzin. Si usted quiere más información, hable por teléfono al 452-156-2347, ahí le responderá el señor Omar Campos para que se pongan de acuerdo y bueno, pues se compren o nos compremos nuestro lote. 8 de frente, 20 de largo. 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

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Para los que se están graduando, ayer se graduaron unos, hoy se van a graduar otros, ya el jueves parece que se grabaron algunos chiquitines de preescolar. Y bueno, hay una repartición de regalos y de flores, así es de que pues ahí están los establecimientos donde se venden flores también artificiales y flores naturales. Pues ahí está la invitación y está el aviso. 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Nosotros vamos a continuar con más música, tenemos más mensajes, vamos a leerlos de una vez. Vamos a ver qué nos dicen estos mensajes. Dice, a ver, buenos días, saludos y saludos para la más bonita. Ay, pues muchas gracias, hombre. Se refiere a la Guarecita, se refiere a la Guarecita. Saludos y saludos para la más bonita, la Guarecita. Una canción de la banda Melchoro Campos, se llama Josefinita, como se llama mi jefa, dice Josefina. Saludos para doña Josefina, saludos para la mamá de don Salvador Ordaz, integrante del grupo del Mariachi Ordaz de por allá de Purépero. Saludos pues doña Josefina, y saludos a mi muchacho, dice, saludos a mi muchacho Salvador Cuarto, a ver si Chavira le consigue una novia, anda en Purépero. Muchas gracias, saludos al Valle de Guadalupe, yo Salvador Ordaz. Ay, ay, ay. Andamos en busca de novia, híjoles, yo ahí no colaboro, porque luego me van a decir, ya ves, por tu culpa, tú me dijiste, tú me hiciste, tú me volviste, tú me convenciste que esa sí era buena, que era buena persona, que era este y que era el otro, ¿verdad? Ahí no metemos las manos, ¿verdad? Porque, ay, ay, ay, ay, ay, es una cosa, pues, no es difícil buscarle una novia, pero pues hay que saber elegir muy bien, porque en estos tiempos, ay, ay, ay, dice por ahí una persona muy sabia, ahora los matrimonios son desechables, ¿verdad? Que no queremos eso, y no queremos eso, que sea desechable, queremos que si el matrimonio sea sólido, ¿verdad? Que es para siempre, con la

A lo mejor igual es relajo, pero si es en serio, pues a cada quien se busca su dolor de cabeza. Continuamos nosotros con más. Tenemos la banda Diamante, el señor Salvador Leco desde Carolina del Norte nos manda un mensaje y nos dice: quiero la pieza musical Primer Amor con la banda Diamante. Ya la tenemos por aquí. Así vamos, así como en orden, para que no se nos vayan a molestar y diga: ay, primero la de él y luego la mía. No, así vamos en orden. Saludos para su esposa, la señora Francisca, y para toda su familia. Y ayer fuimos a un, nos invitaron a una comidita que le hicieron a un muchachito que se llama Santiago. Ay, de pronto va a ser su santo, terminó, se graduó de la secundaria, y bueno, fuimos a acompañarlos un ratito, a llevarle un presentito chiquito, ¿verdad? Y por ahí estaba un grupo de personas que estaban, pero bien alegres, hombre, pero alegrisísimas. Y pues por ahí ya nos estaban contagiando la alegría. De por sí somos alegres. Y ya dijimos: no, mejor más vale aquí corrió que aquí quedó. Por ahí estábamos alegres y pues pedían también la pieza Primer Amor. Saludos para don Santiago y doña Oliva, que fue su primer amor y sigue con ella, ¿verdad? Doña Oliva, pues qué bonito, qué afortunada es usted, doña Oliva, por ser el primer amor y por quedarse con él, ¿verdad? igual al señor al maestro Santiago Guaroco y doña Oliva Hurtado. Saludos para ellos y saludos para el pequeño, bueno, ya jovencito, adolescente, que terminó la secundaria. Ojalá que le ponga muchas ganas, ¿verdad?, al siguiente estudio. Y saludos para ellos, para Junuen, para Manuel, para su esposa Yajaira, y para su pequeña nieta, y pues para toda su familia. También nos pidieron Primer Amor, y vamos a aprovechar, vamos a matar dos pájaros de un tiro, Primer Amor. Y enseguida también me pidieron Amor Imposible. ¡Ay, Tata Salvador Hurtado, hombre! Pues ¿dónde está? ¿Dónde está ese Amor Imposible? Saludos también para don Salvador Hurtado y para su esposa, para su hija que estaba ahí presente, para su yerno y para sus nietos, y pues para todas las personas que estaban por ahí conviviendo y echándole agüita, ¿verdad? Echándole una agüita fresca de Jamaica y pues por ahí un poquito de piquetito, luego dicen, ¿verdad? saludos para todos ustedes, estábamos muy contentos ayer ahí. Y pues gracias por la invitación. Saludos también para la niña Sofi. Estamos esperando que pase un poquito más de tiempo para enviarle los saludos a ella también. Y saludos para todos los que nos están escuchando. Al señor Salvador Ordaz, gracias por sintonizar La Guarecita Radio. Ahorita le vamos a buscar su pieza. Parece que ya la encontramos, pero ahorita la vamos a enviar hasta Purépero y hasta el Valle de Guadalupe. Vámonos entonces con Primer Amor, regresamos en un ratito.

0: 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etzakutarakuan ya son las 11:37 hombre son las 11:37 y nosotros continuamos con más saludos con más sugerencias, con más invitaciones en el idioma purépecha, pero también tenemos tenemos avisos pues 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Tenemos un mensaje, dice: buenos días, hola, buenos días, Joscua, me puede mandar un saludo para mi prima Isabel Romero Santiago, hoy por ser el día de su santo, y me puede complacer con la canción de Primer Amor. Ya la pusimos hace un ratito. ¿Qué te parece si en la tardecita buscamos la pieza Primer Amor, pero con grupo, o con los Pireris originales, que son los Nocheros de Nurio? Creo que son los Nocheros de Nurio, no estoy muy segura, pero creo que son ellos. Vamos a continuar con estos otros saludos. Dice: buenas tardes, Joscua, ¿me puede poner el abajeño de la Orquesta San Francisco? La de las abuelas, por favor, para apurarnos a acarrear piedra bailando. ¡Ay, ay, ay! Eso sí me dio también muchísima risa, ¿verdad? A carrear piedras bailando, qué bonito, qué bonito. Claro que sí, ahorita la vamos a buscar, hombre. Ahorita la vamos a buscar y se la vamos a enviar hasta donde estás trabajando, acarreando las piedras. Tenemos un mensaje de voz, vamos a escucharle a ver qué nos dicen.
1: Señorita doctora, ¿me podría hacer el favor de ponerme la de Cheques Americanos, por favor?
0: Cheques Americanos con los Gallos de Acachén, claro que sí, pero ya sería por la tarde, de 2 de la tarde a 5, porque pues ahorita estamos con las orquestas y las bandas. Entonces, claro que sí, gracias por estar en sintonía, agradecidos, muy agradecidos, pero la de Cheques Americanos sería de 2 a 5 de la tarde. ¿Qué le parece? Con muchísimo gusto. Continuamos con más de la música. Tenemos la marcha, vamos a escuchar la marcha. A ver, vamos a escuchar Amor Imposible. Vamos a escuchar Amor Imposible con la banda Piedra del Sol. Y esta pieza musical, ya dijimos, la enviamos al señor Salvador Hurtado y a su esposa, a su hija, a su yerno y a todas las personas que estuvieron ayer acompañando al pequeño Santiago, que terminó su educación secundaria. Pues vamos a escucharla, regresamos en un momentito, pero fíjese que vamos a escuchar Amor Imposible y otra pieza musical que se llama Eratirizani. Ay, ay, ay, por ahí ellos se encuentran aquí aquí al ladito de la Guarecita. Ellos pues tienen su puestecito de ropa, para que pues por ahí nos están escuchando, ¿verdad? Ayer pues ya nos dijeron: o nos manda los saludos o nos manda los saludos. Así es de que pues ahí están.

0: 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Acabamos de escuchar ya la pieza musical que nos estaban pidiendo. Esperamos que sea esa, ¿verdad? La marcha de Turícuaro. La marcha de Turícuaro. Nos fuimos por el género de música, ¿sí? El género de música es marcha, pues me sonó a música clásica. Ya les explicábamos hace ratito que pues se utiliza para cuando las bandas hacen su entrada a una comunidad y comienzan a tocar la música. Así, ¿no? Más o menos así nos la estábamos imaginando. Pero es esa, no le conocí el título, pero es una composición de, vamos a ver, de una persona de Turícuaro. De apellido Solórzano, de esta comunidad, de la comunidad de Turícuaro. Bueno, pues ahí está la marcha de Turícuaro. Ojalá que la hayan escuchado las personas. Y como no la estábamos transmitiendo, nos tardamos un poquito, pues nos piden si no se pudo con la marcha de Turícuaro, pues entonces pónganos cheques americanos con la banda Siragüen. Obviamente también la vamos a poner, ¿verdad? Pero vamos a continuar así entonces con más de la música purépecha con bandas. Ahora estamos solicitando más bandas que orquestas. Recuerden ustedes que también tenemos orquestas. Y tenemos ese otro mensaje de voz. Dice, vamos a escuchar a ver qué nos dice.
1: Entonces póngame una de los siete machos, por favor, la que usted guste.
0: Bueno, pues los siete machos también, más al ratito, los siete machos, ya tenemos cheques americanos, con la banda Siragüen, ya la encontramos por acá, entonces vamos a escuchar cheques americanos. ¿Qué le parece, señoras y señores que nos están escuchando en este momento? Es una interacción, me da gusto que las personas pues estén, interactuando con nosotros, con la Guarecita Radio, una radio diferente, una radio bilingüe, una radio al servicio de nuestras comunidades, pero también del mundo entero. Saludos para todos ustedes, a cualquier lugar, a cualquier punto de Estados Unidos en donde nos están acompañando, reciba saludos. Y dice, hola, ya que no se pudo la marcha de Turícuaro, podría ser el cheques americanos con la banda Siragüen. Saludos para Ariel, que está listo con los juegos, con los fuegos pirotécnicos. ¡Ay! Me huele a fiesta, ¿verdad? Va a haber fiesta, ¿cómo no? Con muchísimo gusto. Pues saludos para Ariel, que está ahí trabajando ya con instalando, me parece, los fuegos pirotécnicos. Hola, Josco, soy el flaco, ¿me puede poner una pirecua de la banda Láser? Una bonita, dice, la que sea. Un saludo para mi familia, para mi esposa, mis hijos y mi mamá. Gracias y saludos para usted. Ay, muchísimas gracias. Dice, gracias, señora locutora, que tenga bonita tarde. Ay, pues gracias a ustedes que nos están sintonizando, hombre, en esta media mañana. Pues ya faltan 2 minutitos para que sean las 12 del día y continuamos nosotros pues con más música. Ahora vámonos con esta otra pieza musical que se llama Ni que estuvieras tan bonita, hombre, ni que estuvieras tan bonita, con la banda Melchor Ocampo, y esta se va hasta Cuanajo. Saludos y gracias por estar escuchando y por sintonizar La Guarecita Radio desde Cherán, Michoacán, México, corazón de la meseta purépecha. Desde la cabina de La Guarecita, saludos para las personas, para la gente de Cuanajo. Ni que estuvieras tan bonita, es la banda Melchor Ocampo.

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0: Son las 12 y 16 minutos.
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Ya son las 12 con 18 minutos, 12 del día con 18 minutos. Continuamos con más de la música Puripecha, con orquestas y bandas. Tenemos esta pieza, esta petición dice: ¿me puede poner el abajeño de la orquesta San Francisco, la de las abuelas, por favor, para apurarnos a acarrear la piedra bailando? Ah, caray, pues claro que sí, ahorita la vamos a, ya la tenemos aquí en programación. Saludos para la pequeña, Sofía, para la pequeña Sofía, que el día 2 de este mes, pues salió, terminó, se graduó del preescolar, así es de que pues saludos para ella. Dice: buenas tardes, señora Joscua, le manda unos saludos a la niña Sofía, que ya está en sintonía de la Guarecita, y un saludo para usted. Qué bueno, Sofía, muchas gracias por estar en sintonía, muchas gracias por estar escuchando la Guarecita Radio. Saludos para ti y para tus papás. Dice: gracias por asistir a su fiesta de acá, de la niña que estamos... dice la niña que estamos muy agradecidos agradecidos de usted por venir. Ah, pues muchas gracias. No, pues los agradecidos somos nosotros, ¿verdad? Por invitarnos a su graduación. Estuvo el mole muy sabroso, ¿verdad? Por ahí había postre, porque parece que fue cumpleaños y graduación. O sea que estaba festejando doblemente la pequeña. Cumpleaños y graduación, por ahí tenía su pastel, su postre de tapioca, sus donas, ¿verdad? Las corundas muy sabrosas, el arroz, bueno, todo muy rico, hombre. Muchísimas gracias por invitarnos. Por ahí pues le seguimos enviando los saludos a la pequeña Sofía, que se graduó del preescolar. Pero también le mandamos saludos a su papá, Felipe Ramos, a su mamá, Elizabeth Ambrosio, a la abuela Francisca García, a sus tías Esperanza, Martina y Honorina, a la señora Juana Velázquez Ramos, que también es su abuela, a sus hermanas de Elizabeth, Luz y Maribel. Saludos también para su suegro Ramiro Ramos, y saludos también para los padrinos de velación, o sea, los abuelos de Sofía, estaban por ahí también disfrutando del mole, del arroz, del pollito. Antonio Teandón Ambrosio, ay, alias el Charapiti, dice. También por ahí estaba, resulta de que por ahí llegaron parientes y más parientes, hombre. Nosotros pensábamos que andábamos de incógnitos, pero no, resulta de que llegó la tía Juana Macías Charícata con su esposo Antonio Teandón Ambrosio, de aquí de Cherán. Ay, ay, ay, y pues ya nos descubrieron, dijimos nosotros. Dice de parte de la niña Sofía Ramos, para su hermanita Daniela Ramos, que de hoy en ocho va a cumplir años también, así es de que le está mandando los saludos, pues por adelantado, ¿verdad? Y al día sábado, pues aquí estaremos, le seguiremos enviando los saludos. Saludos también para todas las personas que nos escuchan por ahí en Cacatziro, ¿verdad? Por allá vive la pequeñita. Saludos y pues gracias, bendiciones para todos ustedes. Y tenemos la pieza musical Las Abuelas, de la orquesta San Francisco de aquí de Cherán, y enseguida le vamos a enviar a la pequeña Sofía y a los que pidieron cheques americanos con
la banda Siragüen. ¿Qué le parece para que te pongas a bailar, Sofía? Agarra a tu papi o a tu abuelito o a quien tengas por ahí cerquita y dense una bailadita, hombre, una sacudidita por ahí, ¿verdad? Para que se la pasen de lo mejor, se la sigan pasando de lo mejor en este día. 12 del día con 23.

complacidos con las piezas musicales. En la medida de lo posible vamos pues complaciendo a las personas que nos solicitan piezas musicales a través de La Guarecita Radio, y estamos pues contentos, estamos felices porque pues sí que nos mandan mensajitos para transmitir la música purépecha, dependiendo del gusto de cada quien, ¿verdad? En gustos se rompen géneros, hombre. En gustos se rompen géneros, y nosotros aquí para tratar de complacer a todos y cada uno de ustedes con las piezas, ya decíamos, que a ustedes más les gustan y que quieren escuchar a través de La Guarecita, una radio bilingüe, radio diferente, radio para todo mundo. Se pensó en instalar la radio para pues a servicio de nuestras comunidades y del mundo entero. Continuamos con más de la música. Los saludos son para la pequeña Brittany, que bueno, ya es adolescente, Brittany, que ayer también pues se graduó de su educación secundaria, y pues también ella está esperando sus saluditos. Saludos y felicitaciones. Tenemos esta pieza musical con la Orquesta Tatabasco de Santa Fe, y eso se llama Cara de Pingo. Regresamos en un ratitito.

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Saludos a toda la comunidad, a las cuatro barrios, a los cuatro barrios de aquí de esta comunidad de Cherán. Saludos para todos ustedes. Sabemos que casi toda la gente de Cherán está escuchando la Guarecita Radio. Y aunque no escuchen su nombre o aunque no sea la dedicatoria así con nombre y todo, con apellidos y demás, de todos modos reciba un saludo muy cordial a través de la Guarecita Radio. Sabemos que pues hay muchas personas, casi la mayoría de las personas nos escuchan, nos sintonizan y estamos muy agradecidos por ello. Saludos a todos ustedes. Vamos a escuchar otra pieza musical, se llama Tumbicillo y es la famosa orquesta Ver Alma de Agüirán. Saludos también para todas las comunidades de la Sierra, de la Región Lacustre, de la Cañada de los Once Pueblos y la Ciénega de Zacapú. Continuamos entonces con Tumbicillo y nosotros regresamos a las 2 de la tarde.

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1: Es la 1:39.

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Y bueno, pues para todo el mundo, para usted y para todo el mundo. Déjeme platicarle, déjeme avisarle, déjeme contarle que está lloviendo, está como relampagueando un poquito, y cuando eso sucede a veces se apaga la luz, ¿verdad? Si se apaga la luz y pues nos alcanza a apagar el equipo de trabajo que tenemos aquí. Entonces, si eso sucede, si se apaga de pronto, bueno, pues es que afectó ya al equipo, pero mientras, pues vamos a seguir trabajando. Entonces vamos a seguir trabajando con muchísimo gusto y con muchísimo cariño, enviando saludos a todas las personas que en este momento aún se encuentran en sintonía, y a todas las niñas y los niños que salieron de la primaria, de alguna primaria aquí en Cherán. Pues hay algunas escuelas primarias, algunos preescolares, iniciales, secundarias, y el bachillerato, el tecnológico, pues ya tiene, parece que ya tiene días que salió, que clausuraron. Y bueno, pues nosotros continuamos con más música purépecha y con los saludos, pues repartiendo saludos para todos lados. Tenemos este mensaje que dice: hola, saludos desde California para toda la audiencia de la radio La Bolecita, de parte de todos, los que radicamos acá en Fresno, California, Puro, Nocupétaro y Carácuaro. Saluditos para todos los peregrinos que nos visitan a ver a Cristo Negro de Carácuaro. Bendiciones para todos ustedes. Pues claro, bendiciones, ¿verdad? Desde el cielo para todas las personas que se dedican a todos los feligreses que cada año van caminando, sobre todo los de aquí de Cherán, en el mes de febrero, me parece. Sí, en el mes de febrero, o unos días antes del carnaval, para ser más exactos. El carnaval pues no es exactamente en la misma fecha, pero es unos días antes del carnaval, se van caminando los peregrinos pues a hacer su penitencia, ¿verdad? Y pues cada quien con su fe, cada quien con su cada cual, decíamos hace algunos días. Y dice también: disculpen, ¿me puede complacer con la canción de la humildad del Señor de Carácuaro con la dinastía de Tuzantla? Gracias para todos los peregrinos, de parte de Ismael Gómez. Mire, a lo mejor la pudiéramos poner, pero en música norteña o ranchera, no sé qué género sería. Ahorita estamos con música purépecha, usted me va a disculpar muchísimo, no es que no queramos complacer, sino que pues ahorita estamos en música purépecha, ¿verdad? Música purépecha con ahora con Pireris y con grupos modernos. Usted me va a disculpar muchísimo, pero la hora de las norteñas o de las rancheras se la podemos poner, cómo no, con muchísimo gusto. Y tenemos otro mensaje, dice: buenas tardes, Joscua, quiero mandar saludos para mi nieta, Blanca Nayeli, por su graduación del kinder. Saludos desde Uruapan, Michoacán. ¡Ay, qué bonito, hombre! ¡Qué bonito! Pues ya desde temprana edad, pues, comenzamos a graduarnos primeramente de la inicial, ¿verdad? Los que nos tocó ir a la inicial o nos toca ir a la inicial. Y después al preescolar, y después a la primaria, y después a la secundaria, y después a la preparatoria, o al bachillerato. Y bueno, pues así sucesivamente vamos creciendo. Cómo no, con muchísimo gusto vamos a enviarles saludos a todos los que se están graduando, a todos los padrinos y las madrinas, a todos los acompañantes de los padrinos y de las madrinas, porque luego hacemos unos fiestones grandotes, ¿verdad? Y todo mundo se junta, y bueno, pues hay que disfrutar, pues es el gusto que se da cuando ya los chiquitines se gradúan, y más cuando pues van muy bien, ¿verdad? Que no reprueba ninguna materia, que en la materia, pues aunque no repruebemos, ¿verdad? Aunque no tengamos el 10, pero nomás con que no repruebemos, ¿verdad? Con eso, un abrazote, dice por acá nuestra buena amiga.

y para ella le estamos escogiendo una pirecua de Cascabelito. Cascabelito era un niño de 7-8 años más o menos, más que estaba chaparrito, todo chorreado de su carita, pero a qué bonito cantaba desde chiquitín, era con su gabancito aquí en el hombro y sus calzoncillos blancos con sus guaraches y sombrero, y cantaba Jurashakajitun Tata Maestru Paranjijurengurin Garan Garintania Pararinia Cesarita Chinia Paranji Maestri Yarania. ¡Ay, qué bonito! Fíjense que este chiquitín, pues desde entonces quería ser maestro y ya es, porque ahorita ya es un hombre, ahorita ya es grande, ya tiene sus hijos también, y le pedía al maestro, dice, y yo también vengo a la escuela, maestro, para que me enseñe bien a cantar, para que yo también sea maestro, porque aquí en mi comunidad ya no hay trabajo, se está acabando la madera, se está acabando todo y nosotros ya no tenemos nada, y es por eso que quiero ser maestro, para yo también trabajar como trabajan los maestros. Y ya es maestro, hombre, es maestro, es docente y pues también es músico y cantautor, ¿verdad? Porque él hace pirecuas y toca la guitarra, el bajo sexto, pero sabrosísimo, hasta con una botella, imagínense nada más, hasta con una botella le toca, y luego a veces hasta se pone la guitarra acá en el atrás de la nuca y allí la toca, allí la ejecuta. No, es una eminencia este muchachillo. Ay, no es porque sea ahijado, pero ay, es muy inteligente este muchacho. Bueno, pues vámonos con esta pirecua. Ay, hasta me emociono, ¿verdad? Vamos a escuchar esta pirecua. No es precisamente la del maestro, es el burrito. Miren, vamos a escucharla y regresamos en un momentito para continuar con más de la música purépecha.

Con eso también le enviamos saludos a Sofía. Sofía, Sofía, ojalá que nos estés escuchando. Esta pirecua también va dedicada para ti, porque es de un pequeñito para

0: dos piraguas infantiles de Cascabelito de Turícuaro, para dos pequeñas que terminaron o que se graduaron de el preescolar. Ay, ay, ay, qué bonito, ¿verdad? Qué bonito. Desde pequeñitas estarse dedicando a través de una radiodifusora, ¿verdad? A través de una radio en donde pues es para todos, es para los niños, es para las niñas, es para los de primaria, los de secundaria, los de bachilleres o preparatoria, los jóvenes, los de tecnológico, los señores de mediana edad, los señores de mediana y media edad, y los señores más grandes y los adultos, y bueno, es para todos, para todo el público en general, ¿sí? Y bueno, pues también los chiquitines tienen sus emociones, sus gustos, tal es el caso del pequeñito, porque ya decíamos, este pequeñito, pues desde chiquitín empezó a cantar, iba a los concursos, y pues por allá ganaba su dinerito, fíjense, porque se ganaba los primeros lugares, este pequeñito. Entonces, y decíamos así, todo chorreadito de su carita, pero bien que cantaba desde entonces. Y desde pequeñitos nosotros vamos descubriendo nuestro don, ¿verdad que sí? A lo mejor nosotros no lo sabemos todavía porque estamos pues pequeños, todavía no alcanzamos a entender, pero los que estamos grandes estamos observando, los papás, estamos observando qué hacen los niños, cómo lo hacen, ¿verdad? Y entonces vamos pensando, ay, se me hace que este niño va a hacer esto, se me hace que ese niño va a hacer el otro, ¿verdad? Ya vamos nosotros descubriendo los dones. Y nosotros cuando somos pequeñitos, desde pequeñitos sabemos, o podemos cantar, podemos bailar, podemos declamar, podemos, pues realizar cosas, a lo mejor extraordinarias para, y así vamos descubriendo lo que nosotros queremos hacer, ¿verdad? Habemos muchas personas que así lo hacemos y habemos muchas personas que no, ¿verdad? También pues sabemos de todo, pero los que vamos descubriendo, pues vamos echándole ganas, vamos echándole todos los kilos para que un día pues podamos tener un buen trabajo, ¿verdad? Sin mucho esfuerzo, ¿verdad? Como dice un verso, sin mucho esfuerzo, ¿verdad? Vamos a hacer un trabajo que no nos cueste mucho trabajo, pero que sí nos dé el sustento para vivir, ¿verdad? Porque pues hace falta cuando crecemos, ya luego empezamos a ver que nuestros papás pues están trabaja y si no trabajan no hay dinerito para comprar los frijoles, para comprar las papas, para comprar el queso, para comprar los chiles, el maicito, todo lo que se ocupa para comer. Eso es para comer, pero luego para vivir, ¿verdad? Para comprar un pedacito de tierra, fincarlo, hacer una casita y poder vivir modestamente, pero que no nos falte pues lo indispensable, ¿verdad? Y si podemos más, pues más, no tiene nada de malo, ¿verdad? Entonces, chiquitines, pues muchas felicidades a todos ustedes. Eso es para todos los del preescolar, los de la primaria, los de la secundaria Y pues para todos, poquito a poco vamos descubriendo nuestros dones, poquito a poco vamos dándonos una idea de qué es lo que vamos a hacer, ¿verdad? Y poquito a poco y con mucho esfuerzo, eso sí cuesta esfuerzo al principio, fíjense, al principio nos cuestan desvelos, nos cuestan diversiones, no nos dejan salir porque tienes que hacer el trabajo, que tienes que hacer la tarea, tienes que hacer esto, tienes que hacer el otro, y que voy acá, no, jovencito o jovencita, primero lo primero y después lo demás, ¿verdad? Y entonces nos desvelamos a veces que no terminamos nuestro trabajo y ahí estamos duro y dale y hasta que me salga, ¿verdad? Y no dormimos, nos quemamos las pestañas, ¿verdad? De tanto estudiar, pero a finales de cuentas, ¿para quién es el bien? Ah, pues para nosotros, ¿verdad? Para nosotros es el bien, porque nosotros vamos a disfrutar de nuestro trabajo, de nuestro esfuerzo, de nuestro dinero, de todo lo que podamos ganar con nuestro esfuerzo, y van a ver qué bonito, qué bonito. Y no quería, le decía un tío de mi abuelito. Saludos pues para todos ustedes, 2:32 p.m. Dice, buenas tardes, Joscua, ¿me puede saludar? ¿Me puede mandar un saludo para Lisette Esmeralda, que la estamos escuchando a un costado de la Guarecita Radio? ¿Me puede complacer con la pirecua No Eres la Única, con Los Prisioneros de Capacuaro? Muchas gracias y saludos para usted también. Que tenga un excelente día. Muchísimas gracias por lo que a mí me toca. Ya tenemos por aquí programada la pirecua que nos están solicitando. Y tenemos este otro mensaje. Dice, gracias señora Josco, así está escuchando la pequeña Sofía. ¡Ay, qué bonito que me está escuchando la pequeña Sofía! Pues ahí está el saludo nuevamente. Y tenemos este otro mensaje de voz. Vamos a escucharlo. Está como muy bajito, pero a ver si se alcanza a escuchar. Pero vamos a ver. A ver qué nos dicen en este mensaje de voz.
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0: 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decíamos, bueno, pues los saludos de nuestra comadre, de nuestra amiga, de nuestra fiel radioescucha, la guarecita, la señora Josefina Ortiz, de aquí de Cherán, dice en Purépecha que ayer su nieta, Brittany, en la mañana le mandamos saludos, comadre, ojalá que los haya escuchado. Su nieta, Brittany, pues terminó su educación secundaria y pues le estuvimos mandando saludos también. Le entendí, o a lo mejor le entendí mal, que le están haciendo comidita hoy, ¿verdad? Teníamos invitación para de ayer, pero ayer estuvimos haciendo otras cositas, comadrita, y ya no pudimos, pero si le están haciendo hoy, pues a lo mejor igual, y saliendo de aquí, pues nos echamos una vueltecita, ¿verdad? Si es que están haciendo hoy, y si no, pues otro día nos veremos por ahí. 2 de la tarde con 37 minutos, Catú Cuisquia se llama La Pirecua, y regresamos.

y me mandan un mensaje: ayer fue la comida, hoy estamos haciendo la limpieza. Pero yo ahí no me anoto, ¿eh? Yo en la limpieza no me anoto. Yo mejor otro día voy a visitarlas. Vamos a seguir escuchando esta pieza musical y

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0: Las 3, perdón, ya son las 2 de la tarde con 51 minutos. Faltan 9 minutos y serán las 3 de la tarde aquí en la Guarecita Radio. Tenemos más avisos en esta radio, la Guarecita, que es para todos en general, al servicio de nuestra comunidad purépecha y para el mundo entero. 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Así es de que pues ahí está. 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Continuamos nosotros con más de la música purépecha. Tenemos a los Nocheros de Nurío. Los Nocheros de Nurío nos ofrecen esta pieza musical que se llama Amor Imposible. Por la mañana nos la estaban pidiendo, nada más que ya la acabábamos de poner con la banda Piedra del Sol, con la banda Piedra del Sol, la pusimos con esta chica que canta. Ella nos cantó dos pirecuas, la de Era Tirinzán y Amor Imposible. Por eso es que ya no la pudimos poner, pero ahorita estamos en pirecuas y en grupos musicales purépechas. Tenemos Amor Imposible con los originales, con los vocalistas y bueno, con los pireres. Es la crema y la nata de la música purépecha. Los Nocheros de Nurío nos ofrecen Amor Imposible.

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3 de la tarde con 8 minutos y nosotros continuamos con más de la música purépecha y decíamos pues que acabábamos de escuchar a los nocheros de Nurío al nochero mayor de allá de Nurío, el compositor, gran compositor de las pirecuas, muchas de las pirecuas que escuchamos con grupos modernos son de él y muchas de las pirecuas que escuchamos con muchos con grupos modernos son de los Chapás de Comachén, de los Rayos del Sol, de los Leñadores de Comachén, de los Callejeros, de los de los Jilgueros, de los Gorrioncitos, de los Hermanos López, de los Pajaritos, de los Relámpagos de Sopoco. Bueno, todas, casi todas, una que otra es la que ya a lo mejor nos vemos en la necesidad de componer algo, ¿verdad? Y pues ya, pero casi la mayoría
la mayoría de las pirecuas, la mayoría de las pirecuas con grupos modernos, pues son las mismas. Ya decíamos, ya se los habíamos explicado alguna otra vez. 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Continuamos con más de la música purépecha. Tenemos al grupo La Deuda y lo que acabamos de mencionarles, esta pieza musical se llama Udelita y es de los hermanos López de Jarácuaro, Pireris de antaño, crema y nata de la música purépecha, es de los hermanos López de por allá de Jarácuaro y la pieza se llama Udelita, pero ejecutada con el grupo La Deuda. Continuamos entonces así, regresamos en un momentito, 3 de la tarde con 8.

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escuchan, que nos sintonizan por allá en la Unión Americana, a todos ellos, que saludos a nuestro buen amigo el señor Güero, el señor Güerito Tepari, saludos para él y para toda su familia, para su esposa doña Albertina y este para toda su cuadrilla de trabajadores también, saludos, ojalá que esté bien. Ahora no nos ha enviado mensajito, pero él es el programador de la Gualecita Radio. Así es que decía la otra vez mi comadre Josefina, es el papá de la Gualecita Radio. Y bueno, pues ahí está el saludo. Ahí está el saludo para nuestro buen amigo y compañero, el Güero Tepari por ahí en Washington. Y saludos para los que nos escuchan en cualquier punto, en cualquier parte de los Estados Unidos. Sabemos que hay muchas personas. Y tenemos un saludo para una persona que bueno, la otra vez nos enviaban un mensaje y nos decían saludos para... Ay, hasta se me fue el nombre, el sobrenombre. O el apodo. Saludos para él, ay, se me fue, hombre, ya lo tenía aquí lo tenía y se me alcanzó a ir, hombre, el apodo, saludos para él, ay, bueno, miren, ahorita me acuerdo y le mando los saludos, vamos a escuchar esta pieza musical que se llama Susanita. Esta pieza musical también es hecha por nuestro buen amigo, el señor Nochero, el señor Nochero de Nurío, y son el grupo Los Siete Machos de la comunidad de Nurío. También el Canino, ya me acordé, el Canino, es que me daba pena decirlo porque yo dije, ah, caray, así nos llevamos. Saludos para la persona que le dicen el Canino, hombre, saludos para él de parte de su esposa. La otra vez dio la casualidad de que nos veíamos, ¿verdad? Y andamos luego de incógnito, ¿verdad? Y no es que la voz me traiciona, hombre. La voz me traiciona. Ustedes, Josco Chichiqui, ¿verdad? No, pues ya no me pude negar. Pero decía, la otra vez le mandé un saludo a alguien, que le dicen el Canino, y pues usted dijo, a lo mejor escribió mal el mensaje. Y sí pensé que lo había escrito mal, pero no, dice, no, así le decimos, dice. Entonces saludos pues para el canino de parte de su esposa, y pues ojalá que se la estén pasando de lo mejor en esta tarde. Ya se limpió, estaba lloviendo, pero ya está limpio, está nublado, pero está limpio, ¿verdad? No está lloviendo tanto. Bueno, pues son las 3 de la tarde con 23 minutos. Susanita es la pirecua y los que cantan son los Siete Machos de Unurío.

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Continuamos con más de la música purépecha, con grupos y con Pireris de antaño. Tenemos a los pavorreales de Capacuaro, hombre. A los pavorreales de Capacuaro, ellos nos van a ofrecer esta pieza musical que se llama Ojos Coquetos. Una pieza musical de los Chapás de Comachén. Y así sucesivamente continuamos con más de la música purépecha. ¿Por qué hacemos todos estos comentarios? Van a decir, ay, ¿qué, verdad? Porque pues ya quien la cante, pues no, hay que mencionar, ¿verdad? Porque el patrimonio, uno de los del patrimonio cultural de nuestra de lo nuestro, de los purépechas, pues es eso, la música. Sí, es una identificación muy muy importante que tenemos nosotros, que tenemos música original, que tenemos música, que tenemos compositores, pues, que tenemos creadores de la música, tanto de la letra como de las notas musicales, porque no vamos no vamos nada más a escribir una pirecua, también tenemos que acentuarle notas musicales, no nada más es de tocar la guitarra, ¿verdad? No nada más es de tocar el contrabajo o recontrabajo, no nada más es de cantar, ¿no? Hay que ponerle notas musicales, hay que acomodarla, esto sí, esto no, esto sí va, esto no va, así, ¿verdad? Y yo creo que no es fácil. Yo creo que siempre es algo, pues a lo mejor no difícil para los que tienen ese don de componer música y sobre todo música purépecha, ¿verdad? Entonces hay que darle su crédito, hay que darle su crédito a nuestros buenos compositores, ¿verdad? A todas las, desafortunadamente, pues ya nos quedan poquitos, ya no quedan tantos como lo eran antes. Ya el chapá mayor, pues él ya falleció hace algunos años. Ya nomás nos queda no recuerdo cómo se llama. Pero ya nomás nos queda uno, él se hace acompañar de otros pireris ya, porque pues tiene que seguirle, ¿verdad? Tienen que seguirle a la música. Don Filemón se llama. Se llama Don Filemón, el integrante original de los Chapás, ¿verdad? Él cuando va hacia algún concurso o algún evento cultural donde tiene cabida su participación, bueno, pues él se hace acompañar de dos, pero ya no son los originales, ya son otras personas. Lo original es él, don Filemón, y don el que ya falleció, don Ismael Bautista, del de Comachén, ellos eran los originales. Entonces, él y otros, otro integrante. Entonces, por eso hay que darle su crédito, no hay que dejarlo pasar así desapercibido, porque así se van distorsionando las cosas y al rato no sabemos dar la información como debe de ser. Entonces, por eso, a través de la Guarecita Radio, no es nada más de programar, no es nada más de poner la música, no. Hay que decir quiénes tocan, quiénes son, de dónde son, cuándo más o menos hicieron la grabación, cuándo lo dieron a conocer, para que todo esté clarito, ¿verdad? Porque nada más la música, pues la vamos a estar escuchando. ¿Y quiénes son? Pues quién sabe. ¡Ay, qué bonita pirecua! Y qué bonito la tocan ese grupo musical, y cuando no es de ellos, ¿verdad? Es de los pireris de antaño. Entonces hay que darle su valor, hay que darle su crédito, hay que levantarlos, porque
pues ya decíamos, yo creo que no fue fácil escribir y meterle la música, las notas musicales. Así es de que no vayan a decir, ay, pues es que los prefieren. No es preferencia, es es hablar con dar una explicación de dónde sale la pirecua, de con quiénes son, así como lo hemos venido haciendo. Entonces, pues ahí está la invitación para todos ustedes. Son las 3 de la tarde con 42 minutos. 3 de la tarde, 42 minutos. Tenemos este mensaje. Dice, hola señora Joscua, manda saludos para los que estamos aquí en a un costado de la Guarecita Radio, en los puestos de agua fría. Tenemos fruta picada, ya que nos dimos una remojada. Una remojada con esta lluvia que pasó. Puede complacernos con la pirecua Adiós California con el grupo Andapiti, para ponernos a bailar porque ya nos dio mucho frío. Claro que sí, ahorita se las vamos a buscar y se las vamos a enviar aquí nada más, hombre. Y si no, ahí salgo en la ventana y me pongo a cantar, ¿verdad? Con el grupo musical, Conquistador de Ocumicho. ¡Ay, qué bonito, hombre! ¡Qué bonito! Vámonos pues con esta pieza musical. Ya decíamos los carpinteros, no, son los pavorreales. Los pavorreales de Capacuaro nos ofrecen Ojos Coquetos, igual son de los chapás de Comachén. Vamos a escuchar y

Ojos Coquetos se llama esta pieza musical que acabamos de escuchar, que decíamos composición original de los Chapas de Comachén. Continuamos con más. 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Pues ahí está la pieza musical, Ojos Coquetos. Saludos pues para todas las personas que están en el tianguis, que están en el tianguis vendiendo, pues unos venden fruta, unos venden ropa, unos venden calcetines, unos venden zapatos, tenis, unos venden comida, otros venden chiles secos, guajillos, guajillos y qué más, pasillas, cacahuates y demás. Nos venden ropa interior, otras venden ropa de bebé y así sucesivamente. Pues están vendiendo cosas en el tianguis por acá, por donde está la antena, por ahí se pone un tianguis y todos los sábados y creo que los miércoles y los lunes aquí al lado de la Guarecita, aquí por el kiosco. Saludos pues para todos ellos. Saludos para todas las personas que a todos los comerciantes, mejor vamos a decir, a todos esos comerciantes que ay sí se dan unas mojadas, yo no sé cómo le hacen para taparse bien ahí, tapar todo, porque cuando llueve fuerte, ay, y yo me imagino que pues quedan mojaditos, ¿verdad? Y una remojada, como dice la que está pidiendo a Dios California para darse una bailada porque ya tienen frío. A lo mejor sí, pues está nublado y el sol no ha querido salir ahora nuevamente. Las nubes lo están tapando. No es que el sol no quieran, sino que las nubes lo están tapando y pues siempre hace falta, ¿verdad? El solecito, luego decimos, ¡ay, qué calor! Nos quejamos. Ah, pues ese calorcito luego nos hace falta, ¿verdad? Todo nos hace falta, al cuerpo todo le hace falta. El friecito, el calorcito, lo templadito, la comidita, el bailecito. ¡Ay! Sobre todo el bailecito, ¿verdad? Para podernos, pues agarrar la temperatura ahorita, porque está haciendo pues frío. Las 3 de la tarde con 51 minutos, ya tenemos por aquí programado en la música que nos están pidiendo, Adiós California, pero también tenemos este otro mensaje, dice, ¿me podría poner una canción, la de El Mesero con el grupo Prisioneros de Capacualo? Saludos para todos los tianguistas, ¿verdad? Para todos los tianguistas que estamos aquí en el kiosco, saludos para todos ustedes, y si está por ahí don Salvador Hurtado, pues saludos para él y para su esposa, por ahí se ponen por el kiosco, saludos
saludos y gracias por escuchar la Guarecita. Sí, le mandamos saludos en la mañana, le pusimos su petición, su amor imposible, y también le pusimos primer amor a don Santiago, y bueno, por ahí estábamos pues comentando lo que pasó ayer. ¿Qué pasó? Pues que nos estábamos divirtiendo un poquito, ¿verdad que sí? Qué bueno, mientras haya vida hay esperanzas, mientras haya vida, pues hay que pasárnosla bien un ratito. No nada más es puro trabajo, también es un poquito de diversión, ¿verdad? De vez en cuando. Bueno, pues es el mesero, dice. Pero yo encontré el cantinero, no sé si será o no será la pieza musical que nos están solicitando. ¿Es el mesero o es el cantinero? Vamos a escuchar mientras. Vamos a escuchar mientras, por acá se nos anda atravesando un gallito. Una disculpa. Vamos a escuchar mientras la Adiós California y mientras nos dicen cómo se llama, el mesero o el cantinero. Por aquí encontré el cantinero, vamos a ver cuál es. Entonces vamos a escuchar primero Adiós California con el grupo Conquistador y regresamos en un ratitito.

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3: 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Son las 4 de la tarde, ya con 2 minutos. Rápidamente se van los minutos y las horas aquí en la Juarecita Radio. Y nosotros al parejo, porque si nos quedamos atrás, pues no, ¿verdad? Hay que ir al parejo con la hora. 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Continuamos con esta pieza musical que se llama Male Juanita. Pero también tenemos este mensaje, vamos a leerlo. Dice: buenas tardes, señora locutora, a favor de mandar un saludo para el señor Salvador Torres. Salvador Torres, que la estamos sintonizando, y también para la niña Esmeralda y para Frida. Favor de complacernos con la pirecua de los gallitos de Acachén, la isla de Yunuencita. Por favor, gracias. Claro que sí, ahorita la vamos a buscar. Mientras la buscamos, vamos a escuchar Male Juanita, una pieza musical de el trío Tiríndaro, de allá del municipio de Zacapu, pero ejecutada con el grupo Fuerza Toros de San Andrés Cirondara. Vamos a escuchar, regresar.

abuelitas, no vemos abuelitas tan grandes, las abuelitas, hay abuelitas jóvenes que tienen, pues no sé, 50, 55, 60 años, que podemos nosotros coadyuvar o ayudar a los papás, a nuestros hijos, a nuestras hijas, a platicarles sobre el respeto, sobre la educación, sobre todas esas cosas buenas que tenemos los seres humanos, todas las cualidades, todas las virtudes, ¿verdad? Porque nos damos cuenta, ¿verdad?, que ahorita pues hay tanto es peligro para la mujer como es peligro para los hombrecitos, ¿verdad? La otra vez decíamos que ahora vemos que las jovencitas invitan a los jovencitos, ¿verdad? los hombres invitan, perdón, es al revés volteado, como dijo el Chavo del Ocho, ¿verdad? Antes a nosotros las mujeres nos buscaban, iban y chiflaban, ¿verdad? Y ya las mujeres pues estábamos al tanto de que se oyera el chiflido para salir un ratito a platicar con el pretendiente o con el novio, ¿verdad? Pero ahora no, ahora es al revés, ahora las niñas van y buscan a los niños, ¿verdad? Y no, y tocan la puerta y dígale a Sotanito o Menganito que salga porque queremos platicar con él. Y lo cual no está mal, pero como que están las cosas al revés, ¿verdad? Un poquito, nosotras las mujercitas, ¿verdad? Pues tenemos que guardar ese respeto, ese pudor, ¿verdad? El pudor, sobre todo el pudor, porque si se acaba el pudor, pues ya se acabó todo. Bueno, pues ojalá que no lo tomen a mal, ¿verdad? Ojalá que nos dejemos pues sugerir un poquito, porque hace falta, ¿verdad? Entonces, pues ahí está la invitación. Son las 4:22, dice el mensaje, Narchus Kusknanajoscua, Chichiqui, a Hatzikuchinin Mapirecua, Kachikualemanun. Buenas tardes, Joscua. No sé si escribí bien. Ponle la pirecua a sombrero alemán, por favor. Gracias. Saludos para usted. Ay, ay, ay. Aquí lo importante es de que estamos haciendo la lucha. Estamos haciendo la lucha, lo cual me da muchísimo gusto. Dice Nachurisquia. Nachuskusk sería Nachuskusk Nanajoscua Chichiqui. Lo de Joscua Chichiqui, Nanajoscua Chichiqui está bien escrito. Nada más sería Nachuskusk, porque estamos por la tarde todavía. Solamente cuando ya empieza a pardear la tarde, entonces sí, Nachuriskia o Nachurikulishaki, ¿verdad? Eso nomás. Es para que poco a poquito vayamos familiarizándonos. Dice Hatzikuchirin Mapirecua, diríamos Ha Hatzikuchirin Ma, Hatzikuchirin Mapirecua. Kachikua alemán, Kachikua, ¿no? Está bien, Kachikua, nada más le faltaría el apóstrofe, ahí donde después de la primera A, el apóstrofe, o muchos le ponen una J para que diga Kachikua, ¿sí? Kachikua, y en la I nada más habría que ponerle la diéresis para que diga Kachikua, la diéresis, ¿sí? Y alemán, pues está escrito, ahora sí que alemán, está bien ahí. Y dice, pues ahí,
ahí poco a poquito vamos a ir escribiendo y vamos a ir familiarizándonos. No es fácil, no es fácil, tampoco imposible, pero cuando uno va descubriendo, pues sí se nos hace un poquito difícil. ¿Estará impartiendo algún curso o cuándo va a imprimir algún curso? Impartir algún curso. Estamos viendo, estamos trabajando en eso, estamos haciendo la planeación para ver si podemos hacerlo ahora en los cursos de verano, para ver si algún maestro, alguna maestra quiere en Purépecha quiere pues aprender un poquito de lo que nosotros sabemos, ¿verdad? Les vamos a dar a conocer ya que tengamos todo listo, ya no falta mucho, ya que tengamos todo listo para llevar una buena planeación, para poder hacer el trabajo como debe de ser. Ojalá que sí se pueda. Gracias por escribir y gracias por preguntar. Tenemos este otro mensaje. A ver, es el mismo. Entonces, pues ahí está. Sombrero alemán con el grupo Conquistador, me parece que es. Pero antes de eso, vamos a escuchar una pirecua que se llama Males Cipriana con los Jilgueros de Tarecuato. Son las 4:26. 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

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Son las 4:40. Nos quedan 20 minutitos y serán las 5. 20 minutos y serán las 5 de la tarde. 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Son las 4:42, 4:42. Dice: Hola Josco Chichiki, soy el flaco. Soy el flaco de Cherán que ando por acá en las montañas de Norte Carolina. Saludos para todos mis hijos, dice. Para mis hijos, dígale que los quiero muchísimo. Ay, qué bonito el cariño desde lejos, a la distancia, pero los quiere, se quiere mucho, se ve, ¿verdad? Se ve y se siente que el flaco está presente. Ay, ya nos salió una porra, hombre, se ve, se siente que el flaco está presente aquí en Cherán. Y bueno, dice pues, saludos para mis hijos, que los quiero mucho, a los que están en Cherán, a Darío, a Santi, a Keiri, a Catalina, y para mi esposa Rosa Elena, y para mi mamá Catalina, también para mis hijos, a los que están por acá en las montañas de Norte Carolina, para mi hija Yuraima y Blanca, también para Melchor y su esposa. Y me puede poner las pirecuas, una es la de Juliancita y otra es la de Josqua con el grupo La Deuda. Saludos para ti y muchas bendiciones. Muchas gracias por lo que a mí me toca. Ay, hasta me emociono cuando me dicen que Dios te bendiga. Qué bonito, me da mucho gusto y me siento muy a gusto, muy bien cuando recibo esos mensajes. Muchas gracias, cuídese mucho, señor flaco. Cuídese mucho porque acá en Cherán lo están esperando. Y se ve y se siente que el flaco está presente. Continuamos entonces con, primeramente vamos a escuchar Josqua de La Deuda o con La Deuda y después escuchamos la otra pirecua. ¿Qué le parece? Continuamos, son las 4:44.

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Buenas tardes, Joscua. Me puede complacer con la pirecua Male Dominga, con los jilgueros de Tarecuato. Gracias y bendiciones para usted. Muchas gracias nuevamente por sus bendiciones. Gracias a todos los que pues nos acompañaron. Ay, ay, ay. Se me pasó enviarle saludos a Chava Rosas, hombre. Chava Rosas va a vivir mucho tiempo porque fíjense que hace rato que me llamó y pues ya se me estaba pasando. Saludos, Chava Rosas Velázquez. Él nos escucha por allá en Paracho, en la colonia El Arenal. Y saludos para él y para su esposa Esperanza, para sus hijos José Salvador, ¿cómo se llama la señorita?
Bueno, le decíamos la mojarrita antes. La mojarrita. Saludos para ella y para Fátima. Y pues para su esposa, Esperanza. Y para Chava Rosas, ojalá que se la pasen de lo mejor en esta tarde. Una última pieza musical y así terminamos. Ya tenemos programada la que nos solicitaron ya para despedirnos. Ahí tengo un mensaje también acá en mi celular. Dice, hola Joscua, dice... Ya terminaste con tu programa del día de hoy. Te queremos dar gracias por hacernos la vida más amena. Ah, muchas gracias, hombre. Dice, no escribimos, casi no escribimos a la Guarecita ni a tu celular hoy. Le dije a mi niña que te escribiera para darte las gracias, porque pues tu compañía es muy grata. Muchas gracias. Igual digo yo de ustedes, ¿verdad? A lo mejor yo no los veo porque pues estoy acá en la cabina, pero sé y me imagino que hay muchísima gente que, aunque no escribe, como ya les decíamos ayer o antier, a veces pues no escribimos, no sabemos el número, o simplemente nada más estamos escuchando, pero estamos escuchando, ¿verdad? Y por eso decíamos, aunque no escuchen su nombre con apellido y todo, santo y seña, pero de todos modos reciban un saludo muy, muy, muy muy especial, muy cordial a todo Cherán, a toda la comunidad de Cherán, a los cuatro barrios, hasta el último rincón de aquí de esta comunidad de Cherán. Gracias Joscua por la complacencia, gracias a todos ustedes por escucharnos. Mañana estaremos de vuelta con todos ustedes con este programa, que estamos acabando ahorita con música con grupos y pireris en la mañana, y por la tarde vamos a tener bandas y orquestas al revés volteado. muchas gracias, hasta mañana entonces, que sigan teniendo una buena tarde, y nosotros vamos a continuar con esta pieza musical, Male Dominga con los Jilgueros de Tarecuato, y así terminamos el programa de Nuestras Raíces Purépechas. Muchísimas gracias a todos ustedes.

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